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1: 17 minutos pasaron ya de la hora 8 de la mañana, 8 con 17 minutos. Hoy jueves 10 de septiembre del año 2026, Día Mundial para la Prevención del Suicidio, Día Nacional del Pediatra, hoy 10 de septiembre. Saludo súper, súper especial a todos los pediatras. Septiembre amarillo, mes de color amarillo para la prevención del suicidio. Bueno, señores, así acompañando ya a cada uno de ustedes, hoy hasta las 11 de la mañana le vamos a estar acompañando en este especial de la mañana.
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1: Y bien, la temperatura actual es de 20 grados, sensación térmica 19 grados, cielo muy nublado, se espera.

Próximas horas de hoy, jueves 10. Zona de cobertura, región oriental. Departamentos afectados, sur de San Pedro, centro y este de Cordillera, Guairaca, Aguazú, Caazapá, centro y norte de Paraguarí, Alto Paraná, norte de Ñeembucú y este de Canindeyú, dice el informe meteorológico. Vamos a ir al pronóstico extendido para hoy jueves, cálido, cielo mayormente nublado, vientos del noreste, lluvias con tormentas eléctricas. La temperatura va a subir a 24 grados. El viernes, fresco a cálido, cielo mayormente nublado, vientos del noreste, luego del sur, lluvias dispersas con ocasionales tormentas eléctricas. 18 va a ser la mínima, 26 la máxima en cuanto a la temperatura. El sábado, fresco a cálido, cielo mayormente nublado, vientos moderados del sur, lluvias dispersas con ocasionales tormentas eléctricas, luego mejorando. 16 va a ser la mínima, 23 la máxima en cuanto a la temperatura. Y bien, señores, preparándose con todo para este domingo, el Campeonato Nacional de Interligas se va a estar jugando. Ya los cuartos de final en la cancha del Mariscal López de Gleba 4 en Baracayú, la selección en la sub-16, en este caso, la selección de Mingaponá recibe a San Alberto en la cancha del Mariscal López. Y en la categoría principal, la Liga Deportiva del Norte enfrenta a San Alberto. Este domingo en la cancha del Mariscal López de Gleba 4 en Baracayú. Sí. La selección de la Liga Deportiva del Norte en la categoría principal enfrenta a San Alberto. A las 14 horas en la sub-16 entre Mingaponá y San Alberto. Y a las 16 horas la categoría principal Liga Deportiva del Norte versus San Alberto. Así es que la invitación a toda la gente para este domingo en la cancha del Mariscal López de Gleba 4 en Baracayú para estos encuentros. Realmente va a ser partidazo los dos porque se va a estar jugando ya los cuartos de final. Y ojalá y se dé y ganemos. ¿Verdad que sí, eh? Bueno, así acompañando a todos, a cada uno de los que están en sintonía, enseguida más tendremos el efemérides, el recordatorio y mucho más aquí en nuestro especial de la mañana.

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1: 29 minutos pasaron ya de las 8 de la mañana, 8:29. Hoy jueves 10 de septiembre del año 2026. Así acompañando a todos los que están en sintonía del programa, a todos los que nos escuchan. 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Sí, señores. Bueno, vamos a la tapa de los diarios en la presentación de la escribanía Arévalo Avezada de Cruces San Alberto, gracias a la escribana Mirta de Jesús Arévalo de Avezada. El diario IP, Agencia de Información Paraguaya, habla, Peña ratifica apuesta a la educación y proyecta resultados a largo plazo, inversión en alimentación, infraestructura y material como política de Estado. Acceso a la vivienda a través de programas sociales Seroga Poná. Recaudación tributaria aumenta 2,4% en agosto pese a caída de ingresos aduaneros. Paraguay y Bélgica fortalecen mecanismo de cooperación y anuncian misión empresarial. Campaña Ñande Ahorro de la ANDE permitió financiar deudas por $123 millones, dice también IP, Agencia de Información Paraguaya. El diario La Tribuna, Senado pide al BCP informe sobre Sudamérica y frigorífico Concepción. Asoban pide rigor judicial en el caso Banco Atlas y aval control del Congreso, dice también la tapa de este diario. El diario La Nación habla construcción en auge, eleva producción de cementeras. Industria aspira a alcanzar incidencia de 35% en PIB. Sostenido avance de la industrialización del país. El Senado pide informe al BCP sobre entidades bancarias. Se esperan datos de la banca matriz. Avanza el diálogo y se avizora salida a conflicto médico. Inversión en la educación se verá a futuro, dice Peña. Indicios apuntan a accidente y hay signo de mejoría, caso Hugo Javier. Bueno, el diario Cinco Días habla, una empresa familiar con más de siglo de trayectoria. Dólar cae a niveles mínimos y suman voces pidiendo frenar la volatilidad. Tendría que bajar el precio del combustible ya, ¿eh? ADN, ABC y su satélite judicial ejecutan campaña sucia contra jueces de la corte. Peña niega quiebre con Cartes y Leite también lo descarta. Acuerdo médico está más cerca y puede frenar nueva huelga. Hugo Javier mejora, pero crece dudas sobre lesiones. Itaipú impulsa más acciones para fortalecer buses eléctricos. Senado aprobó pedido de informe sobre Bueno y otras entidades bancarias. Bueno, seguimos, señores, en el especial de la mañana a través de la 101.1. 33 minutos pasaron ya de las 8 de la mañana. No.

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1: 13 minutos pasaron ya de la hora 9 de la mañana. ¿Qué tal? ¿Cómo están de nuevo? Espero que bien a toda la gran audiencia de la 101.1 Radio Maracayú FM. A nuestro amigo Adelio Jiménez, gran locutor, quien el domingo estuvo empezando su programación aquí en Radio Maracayú FM también, ahí en sintonía del programa, ¿eh? Saludos ahí a todo, a nuestro amigo Don Tito, a toda la familia, ahí a los muchachos que trabajan en Vivienda Digna, obviamente para las viviendas que se están preparando ahí, ¿eh? Saludos súper, súper especial. Bueno, gracias a todos por estar en sintonía, por acompañarnos, por hacer con nosotros este programa aquí en la 101.1 Maracayú FM.
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1: Y bien, la temperatura actual es de 21 grados, sensación térmica 22 grados, se espera algo de llovizna, la temperatura máxima será de 26 grados. Viento soplando a 11 kilómetros por hora, humedad del 93% y la visibilidad 7 kilómetros. Vamos a ir al pronóstico extendido que nos indica la Dirección Nacional de Meteorología para estos tres días. Para hoy, cálido, cielo mayormente nublado, vientos del noreste, lluvias con tormentas eléctricas. La temperatura va a subir a 26 grados. Para mañana viernes, fresco a cálido, cielo mayormente nublado, vientos del noreste, luego del sur, lluvias dispersas con ocasionales tormentas eléctricas. 18 va a ser la mínima, 26 la máxima en cuanto a la temperatura. El sábado, fresco a cálido, cielo mayormente nublado, vientos moderados del sur, lluvias dispersas con ocasionales tormentas eléctricas, luego mejorando, 16 la mínima, 23 va a ser la máxima en cuanto a la temperatura. Y a recordar a la gente, el domingo se está jugando, la selección de la Liga Deportiva del Norte estará enfrentando a San Alberto en la cancha del Mariscal López, en la categoría primera, ¿sí?, por los cuartos de final del Campeonato Nacional de Interligas. En la sub-16, Minga Poná recibe a San Alberto, en la cancha del Mariscal López también, y esto va a ser a las 14 horas. Y a las 16 horas, la Liga Deportiva del Norte recibe a San Alberto en la categoría principal. Todos invitados para este domingo en la cancha del Mariscal López, a ir a apoyar a nuestra selección. Sí, señores, más que nunca nuestra selección necesita de todos nosotros. Vamos a estar ahí todo y con todo para apoyar a nuestra selección, a la Liga Deportiva del Norte, quien en la categoría primera clasificó a la siguiente fase, en este caso a los cuartos de final del Campeonato Nacional de Interligas. Bueno, seguimos enseguida más, hablamos de esto, la importancia de la vacunación y control periódico de la salud del cuello uterino. Otro de los informes, en víspera de otro aniversario más, gobernadores llaman a la concordia. Y la Cámara de Senadores que sanciona ley sobre restitución de pagarés. Estos y mucho más vamos a estar compartiendo con ustedes aquí en nuestro especial de la mañana.

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1: 24 minutos pasaron ya de la hora 9 de la mañana y teníamos a Miguel Gallardo con Muchachita. Hoy jueves 10 de septiembre del año 2026, así acompañando a todos los que están en sintonía del programa desde varios lugares de nuestro territorio. 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

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Bueno, a ver. Vamos a seguir con ustedes, agradeciendo infinitamente a todos, a cada uno de los que están en sintonía. Vamos a la noticia en la presentación de la escribanía Arévalo Avezada de Cruces San Alberto, gracias a la escribana Mirta de Jesús Arévalo de Avezada. Frente a una prevalencia del 13% de cepas de alto riesgo en el país en referencia a infectología pediátrica, el doctor Ricardo Idamain detalla las claves para prevenir el cáncer del cuello uterino y otras lesiones causadas por el virus del papiloma humano, VPH, para lo cual recomienda la vacunación para su prevención. El virus de papiloma humano, el VPH, representa uno de los desafíos más complejos e importantes para la salud pública actual, no solo por su amplia prevalencia global, sino por su estrecha vinculación con el desarrollo de diversos tipos de neoplasias. Para completar a fondo el alcance de esta amenaza y las herramientas disponibles para erradicarla, el doctor Ricardo Idamain, profesor titular de pediatría de la Facultad de Medicina de la Universidad Nacional de Asunción, detalla los aspectos clínicos y prevención clave alrededor de esta enfermedad. En cuanto a su definición y forma de propagación, el especialista explica que el VPH engloba una vasta familia de patógenos con comportamiento muy diversos en el organismo. El virus del papiloma humano es una realidad de un grupo de más de 200 virus relacionados. De estos, aproximadamente 40 afecta a la zona genital, sostuvo en entrevista al diario Última Hora. Enfatizó que dichos virus se califican o clasifican principalmente en dos grandes grupos: los de bajo riesgo, que causan verrugas en la piel, o los genitales condilomas, y los de alto riesgo, que pueden provocar alteraciones celulares y derivar en cánceres como el de cuello uterino, ano, boca o garganta. Con respecto a su transmisión, la vía sexual es, por amplio margen, la principal y más común forma de contagio, pero tiene matices importantes que responden directamente. El virus se transmite en el contacto directo con, en este caso, contacto directo de piel con piel o mucosa con mucosa. Esto significa que puede contagiarse a través de contacto genital, sexo oral, contacto de las manos con los genitales de una persona infectada, resalta el especialista. Además, sostiene que un rasgo determinante de esta infección es su primera etapa, es la falta de manifestaciones clínicas evidentes, lo que facilita diseminación silenciosa entre la población joven. En la gran mayoría de los casos, el VPH en niñas y adolescentes es completamente silencioso, asintomático. El virus no suele provocar dolor, fiebre, picazón, ni ninguna señal de alerta inmediata. El VPH no siempre da verrugas, advierte el catedrático.
Al analizar la peligrosidad de las distintas cepas, el doctor Iranmain puntualiza que solo un número acotado posee la capacidad de alterar en material genético celular hacia una transformación maligna. De las más de 200 variedades de virus del papiloma humano, un grupo aproximado de 14 tipos se consideran de alto riesgo oncogénico, es decir, con capacidad de provocar lesiones que pueden derivar en cáncer, remarca. Indica que entre ellos los tipos de VPH 16 y 18 son por amplio margen los más peligrosos. Son los responsables de aproximadamente el 70% de todos los casos de cáncer de cuello uterino, apuntó. El experto remarca que ante esta realidad de la estrategia fundamental del sistema de salud se centra en la inmunización oportuna antes del inicio de la exposición potencial del virus. La vacuna se administra idealmente entre los 9 y 14 años de edad. Esto se debe a que esta edad el organismo de las niñas generan una cantidad de anticuerpos significativamente mayor y más fuerte en comparación con la aplicación en la edad adulta, refirió. Respecto a la extracción de rango etario y los criterios de priorización internacional, agregó que si bien esta vacuna puede ser administrada hasta los 45 años de edad, el SAGE, Grupo Técnico Asesor de Inmunización a nivel mundial, recomienda priorizar la vacunación de las niñas de 9 a 14 años debido a que la eficiencia de la vacuna es mayor en dicho rango de edad. Iramain indica que en Paraguay la política de vacunación ha actualizado sus directrices para maximizar la cobertura y simplificar el acceso a través del programa ampliado de inmunizaciones. De acuerdo con las normativas actualizadas del programa ampliado de inmunizaciones, se aplica una dosis única de niñas de 9 a 14 años, acotó. Sobre el nivel de efectividad de este biólogo frente al impacto tumoral, aclara que debemos tener en cuenta que la vacuna no protege contra todo tipo de VPH, sino de forma específica contra los tipos más cancerígenos y los que causan verrugas genitales que son de bajo riesgo. El doctor remarca que la prevención de cáncer del cuello uterino reduce drásticamente la probabilidad de padecer esta enfermedad si se aplica a la edad recomendada en más del 90%. En otro punto, agrega que la inclusión del sector masculino dentro de la estrategia de inmunización representa un avance crucial para romper la cadena de transmisión e igualar los beneficios sanitarios. Si los varones también deben vacunarse. De hecho, el ministro, o en todo caso, el Ministerio de Salud Pública del Paraguay incluye oficialmente a niños de 10 a 14 años en el esquema nacional de vacunación gratuita contra el VPH con una dosis única, detalló. Enfatizó que la vacunación en hombre aporta beneficios fundamentales tanto para su propia salud como para la protección de toda la comunidad. Sobre todo, lo más relevante es que protege contra los cánceres anogenitales y de garganta, así como también previene el cáncer del pene, cáncer anal y cierto tipo de cáncer de orofaringe, boca, lengua y garganta. También evita la aparición de condilomas o verrugas en el pene, escroto,
región perineal o ingle. Explica. Indicó que los efectos adversos más comunes son dolor en el sitio de inyección y fiebre. Las reacciones asistemáticas son menos comunes, por lo general leve y pasajero, como dolor de cabeza, mareo, dolores musculares, dolores articulares, náuseas, vómitos y dolor abdominal severo. Bueno, importantísimo este tema de vacunarse contra el cáncer del cuello uterino. Y como ya lo dijo, de 9 a 14 años de edad, generalmente se le vacuna a las niñas. Seguimos en el especial de la mañana, acompañando a todos los que están en sintonía. 36 minutos pasaron ya de la hora 9 de la mañana.

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1: Y bien, ahí estaba Sergio Denis con Gigante Chiquito aquí en nuestro especial de la mañana, acompañando a todos, a cada uno de los que están en sintonía desde varios lugares de nuestro territorio. Vamos con el compañero Luis Manuel Argüello Dúo de la capital del país. Nos comenta lo que sucedía en el país y el mundo en años anteriores en una fecha como esta, con el efemérides.
2: Fui a Guapuyamba de Poraco, payas y por un dupe, paz y bien este 10 de septiembre. En 1862 fallece don Carlos Antonio López. Eran las 3 y 15 de la madrugada y expiró en Asunción, el primer presidente. Un año atrás escribió que sus dolencias de orina y reumatismo le tenían mal, agravado con el sedentarismo y tarea incesante. Había sufrido un ataque de apoplejía y varias veces dijo al representante brasileño que pensaba resignar la presidencia. Se pensó que lo haría en marzo de 1862, pero desistió de ese propósito. 10 de septiembre de 1918 se clausura la necrópolis El Mangrullo, hoy Parque Carlos Antonio López. Con la ordenanza que cerraba el cementerio de Mangrullo, se abría el del sur. A inicios de la década del 30 se termina el traslado de todos los restos y la apertura como Parque Carlos Antonio López. 10 de septiembre en 1962 se funda en Pilar la emisora estatal ZP12 Radio Carlos Antonio López, a propósito, también conocida como La Voz del Sur. Desde 2001 pasó a manos de Radio Nacional del Paraguay y con presupuesto del Estado. El 10 de septiembre es el Día del Pediatra Paraguayo en conmemoración al aniversario de la fundación en 1938 de la Sociedad Paraguaya de Pediatría. El 10 de septiembre es Día Internacional para la Prevención del Suicidio, del latín sui, que significa a uno mismo, y sedere, que significa asesinar. Mundialmente se suicidan cada año casi 1 millón de personas, lo que equivale a una persona cada 40 segundos. Por cada suicidio hay 20 intentos. Es la segunda causa de muerte entre 15 a 29 años. 10 de septiembre en la Argentina es día de la ictiología, de la producción de peces, y aniversario de Puerto Iguazú. En Estados Unidos, día del intercambio de ideas y del abrazo a tu perro. En Guyana, día de la herencia amerindia, y en Honduras, día del niño. 10 de septiembre es la festividad de Nemesio, Félix, Lucio, Salvio y Alberto. La frase es anónima y dice así: así como uno necesita coraje para enfrentarse a la muerte, con ese coraje debe enfrentarse a la vida. Efemérides 10 de septiembre, Peguapi, Aguapijamba, Eporame, con paz y bien, Argüello Duoñe M.

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1: Nuestra confesión con Marco Antonio Solís aquí en nuestro especial de la mañana. 55 minutos pasaron ya de la hora 9 de la mañana. 9:55. Me hizo dudar un poco porque hace mucho tiempo que hasta esta hora no estoy con ustedes, ¿verdad? 9:55. Hoy jueves 10 de septiembre. La invitación a toda la gente para este domingo. Sí, señores. El Campeonato Nacional de Interligas se juega en la cancha del Mariscal López de Gleba 4 en Baracayú. La invitación a todos. En la categoría sub-16, Minga Poná recibe a San Alberto. Y en la categoría principal, en la categoría primera, la Liga Deportiva del Norte va a jugar contra San Alberto a las 16 horas. A las 14 horas, la sub-16, Minga Poná San Alberto. Y a las 16 horas, la Liga Deportiva del Norte enfrenta a San Alberto en la cancha del Mariscal López. Este domingo 13 de septiembre, todos totalmente invitados. Nuestra selección nos necesita, señores. Vamos a la cancha, vamos a apoyar a nuestra querida selección. La Liga Deportiva del Norte necesita de su gente. También así lo de la Liga Sanalberteña, lo de San Alberto. Y en la categoría sub-16, lo de Minga Poná también, a apoyar a su selección. Sí, señores, vamos a ir todos a la cancha este domingo, en la cancha del Mariscal López de Gleba 4 en Baracayú, todos totalmente invitados. Y vamos a otra noticia más en la presentación, como siempre, de la escribanía Arévalo Avezada de Cruces San Alberto, gracias a la escribana Mirta de Jesús Arévalo de Avezada. 0983-609-523, el número telefónico de la escribana Mirta. Los 15 gobernadores colorados del país emitieron un comunicado para llamar a la pacificación y a unidad, además de rechazar cualquier discurso que intente dividir. Hacemos un llamado patriótico y fraternal a la pacificación de los ánimos dentro de nuestras filas, recordando que este 11 de septiembre conmemoramos 139 aniversario de la gloriosa Asociación Nacional Republicana, expresa el pronunciamiento. Recuerdan que la única prioridad es ganar y recuperar la mayor cantidad de distritos en las próximas elecciones municipales del 4 de octubre. Además, consideran que pretender instalar discusiones paralelas en este momento clave significativa en elecciones podría significar distraer el esfuerzo colectivo. Agregar que cualquier otra aspiración política, proyecto social o debate sobre elecciones futuras que esté por delante resulta absolutamente inoportuno. Los gobernadores anuncian que ponen a disposición toda la infraestructura institucional y el soporte de los 15 gobernadores para las elecciones municipales. Ahí está entonces la noticia respecto a que los gobernadores están pidiendo que todos nos unamos. La Cámara de Senadores sancionó este miércoles en sesión extraordinaria la ley que establece la restitución de los pagarés una vez cancelada la obligación. Enseguida más, estos y más aquí en nuestro especial de la mañana.

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2: 19 minutos pasaron ya de la hora 10 de la mañana. Así teníamos a Rollers con Prepárate Cariño aquí en nuestro especial de la mañana. Está con nosotros Adelio Jiménez, el gran amigo y colega quien el domingo pasado estuvo empezando su programación en Radio Maracayú FM también. Estamos viendo, probablemente va a ser una programación en hora de la tarde de 19 a 21 horas. Él va a tomar la decisión después. Sí. Bueno, 19 minutos pasaron ya de la hora 10 de la mañana.
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2: Y bien, la temperatura actual es de 22 grados, sensación térmica 23 grados.

la mínima 26 va a ser la máxima en cuanto a la temperatura. El sábado fresco a cálido, cielo mayormente nublado, vientos moderados del sur, lluvias dispersas con ocasionales tormentas eléctricas, luego mejorando. 16 la mínima, 23 va a ser la máxima en cuanto a la temperatura. Y la invitación a toda la gente para este domingo en la cancha del Mariscal López de Gleba 4 en Baracayú, la selección de la Liga Deportiva del Norte va a estar recibiendo a San Alberto en la categoría principal a las 16 horas. A las 14 horas se enfrentan en este mismo escenario Mingaponá versus San Alberto en la categoría sub-16. Esto va a ser a las 14 horas. A las 16 horas, la categoría principal, la Liga Deportiva del Norte, va a estar enfrentando a San Alberto. Así es que todos totalmente invitados para este domingo que, según estamos viendo, el clima se va a prestar para el futbolacho este fin de semana. Todos totalmente invitados. Incendio en un carguero extranjero deja numerosas víctimas fatales en el este de China, dice la información. Se entregó el exdirector del Gabinete Central, dice otra de las noticias que vamos a estar desarrollando enseguida más. Ahora desarrollamos este que tenemos pendiente todavía y lo hacemos en la presentación de la escribanía Arévalo Avezada de Cruces San Alberto. Gracias a la escribana Mirta de Jesús Arévalo de Avezada, 0983-609-523, el número telefónico de la escribana. La Cámara de Senadores sancionó este miércoles en sesión extraordinaria la ley que establece la restitución de los pagarés una vez cancelada la obligación. Es así que el Pleno aceptó las modificaciones introducidas por la Cámara de Diputados al proyecto de ley que establece la restitución de los pagarés una vez extinguida la obligación y dispone un régimen sancionador. La iniciativa fue presentada por el senador Derlis Osorio y con aceptación de los cambios introducidos por la Cámara Baja quedó sancionada y será remitida al Poder Ejecutivo. En su intervención, en este caso, el senador Derlis Maidana, presidente de la Comisión de Legislación, explicó que la propuesta busca fortalecer la seguridad jurídica de los deudores mediante un mecanismo que obligue al acreedor a devolver los pagarés una vez cancelada la deuda. Asimismo, contempla un régimen sancionador cuya aplicación está a cargo de la Secretaría de Defensa al Consumidor, SEDECO, con una multa equivalente al 20% del valor del pagaré en caso de incumplimiento de la obligación de restitución. El objeto prevé la obligación para el acreedor de una deuda instrumentada en uno o más pagarés a la orden de entregar dichos títulos al deudor en el acto de cancelación y ante el incumplimiento de la devolución del pagaré, el mismo quedará sujeto a las sanciones referidas, explicó el parlamentario colorado. Entonces, cuando pagas toda tu deuda, se te tiene que devolver al instante tu pagaré, o si no, puede haber una sanción para la empresa que no cumpla este requisito. Bueno, seguimos con ustedes en el especial de la mañana. Ya pasaron 25 minutos de la hora 10 de la mañana.

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1: Y bien, el dólar está a 5.850 guaraníes en la compra, 5.920 guaraníes en la venta. Real, 1.120 guaraníes en la compra, 1.170 guaraníes en la venta. Peso argentino, 3,8 guaraníes en la compra, 4 guaraníes en la venta. Euro, 6.700 guaraníes en la compra, 7.050 guaraníes en la venta. Peso chileno, 5 guaraníes en la compra, 10 guaraníes a la venta. Dólar por real, 5,05 en la compra, 5,25 para la venta. Bueno, seguimos. Salud inicia registro nacional de pacientes con cáncer y entregará un carnet identificatorio, dice la noticia. Vamos a esta noticia que tenemos pendiente todavía. Incendio en un carguero extranjero deja numerosas víctimas fatales en el este de China, dice la noticia que presentamos gracias a la escribanía Arévalo Avezada de Cruce San Alberto. El incidente ocurrió hacia las 11:15 hora local, se produjo en las inmediaciones o instalaciones, en todo caso de la empresa Beihai. Mientras la embarcación permanecía atracada para las labores de reparación, según la agencia estatal Xinhua, el presidente chino Xi Jinping dio órdenes de identificar las labores de búsqueda y rescate de las personas desaparecidas, al tiempo que pidió una investigación rápida sobre la causa del incendio, garantizar un seguimiento y una atención a las víctimas sin demora, según el medio estatal. Las autoridades no han precisado por el momento a qué país pertenece el buque afectado ni han informado de números de víctimas o fallecidos que habían dejado el siniestro. Otra de las noticias, Miguel Robles, condenado a 10 años de cárcel por un desvío de 5.000 millones en la gobernación de Central durante la pandemia, finalmente se entregó este jueves. Poco antes de las 7 de la mañana, se presentó ante la oficina de guardia del Departamento Judicial de la Policía el exdirector del Gabinete Central, Miguel Ángel de la Cruz Robles Ibarra. Tanto él como Hugo Javier González habían sido condenados a 10 años de prisión por corrupción en pandemia. La causa está caratulada o Javier González Alegre y otros sobre lesión de confianza superior a 5.500 jornales y otros. La condena había quedado firme, tras lo cual Hugo Javier se presentó inmediatamente, no así Robles, quien lo hizo tras recibir un ultimátum. Existe una segunda causa abierta contra Hugo Javier por un perjuicio de 18.300 millones previsto para el Consejo Nacional de Salud y varios proyectos destinados a asociaciones civiles. Bueno, seguimos en el especial de la mañana a través de la 101.1 Radio Maracayú FM. 38 minutos pasaron ya de la hora 10 de la mañana.

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1: 46 minutos pasaron ya de la hora 10 de la mañana. 10:46. 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El Ministerio de Salud Pública informó este miércoles que ya comenzó el relevamiento nacional de pacientes adultos oncológicos de 20 años en adelante. La cartera indicó que el INCAN puso en marcha un registro digital que permitirá conocer cuántas personas reciben tratamiento o seguimiento en el sistema público y facilitará la planificación de medicamentos e insumos. La iniciativa contempla la creación de un registro nacional digitalizado a la posterior entrega de un carnet identificatorio exclusivamente para cada paciente con cáncer. El objetivo central es disponer de información actualizada sobre las personas que actualmente reciben atención oncológica en las distintas unidades del país. Con estos datos, las autoridades buscan mejorar la planificación de los servicios y anticipar las necesidades de medicamentos, insumos y otros recursos necesarios para sostener el tratamiento. El registro permitirá identificar tanto la cantidad de pacientes activos como los establecimientos donde son atendidos. La información también servirá para proyectar la demanda asistencial de los próximos meses y ajustar en este caso la programación de las compras institucionales. Uno de los principales resultados esperados es reducir el riesgo de faltante de medicamentos e insumos. Al contar con un panorama más preciso de la cantidad de pacientes y de los tratamientos requeridos, el sistema podrá contribuir a una mejor previsión de las necesidades y, por lo tanto, a la continuidad de la atención oncológica dentro de la red pública. Bueno, seguimos en el especial de la mañana. Una vez más, antes de despedirme, la invitación a todos para este domingo en la cancha del Mariscal López de Gleba 4 en Baracayú. Se va a estar jugando el cuarto de final de el Campeonato Nacional de Interligas entre las selecciones de Minga Poná y San Alberto en la categoría sub-16 a las 14 horas y la categoría mayor, la Liga Deportiva del Norte, recibe a la selección de San Alberto a las 16 horas. Este domingo en la cancha del Mariscal López de Gleba 4 Baracayú. Señores, de mi parte por hoy, saludando a nuestro amigo Claudinei Aparecido, quien hizo reporte de sintonía. Saludos súper especial y gracias por escuchar siempre Radio Maracayú FM. De mi parte, gracias. Feliz resto de jornada para todos.

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0: Coisa linda. 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

Hablamos de cosas muy interesantes. Bueno, amigo, gente de la tierra, vamos a analizar a este hombre nazareno. ¿Quién es Jesús en rango con Dios? Es el Espíritu de Dios. Génesis capítulo 1, versículo 2. San Juan capítulo 4, versículo 23 al 24. Apocalipsis capítulo 12, versículo 1. Apocalipsis capítulo 19, versículo 13. Sigue. ¿Quién es Jesús? Bueno, amigos y amigas, es el Santo de Dios. Dice la palabra de Lucas capítulo 4, versículo 34. Bueno, amigos y amigas, ¿por qué este Jesús es Hijo de Dios? Bueno, amigos y amigas, directamente hablamos de la verdad. ¿Por qué Él es Hijo de Dios? Hay que analizar una de las cosas. El Hijo y el Padre es uno. San Juan capítulo 10, versículo 30 y 38. Amigos y amigas, nosotros verdaderamente hacemos cosas que nos conviene en nuestra vida y plantamos en el mundo. ¿Qué dice aquel Dios Todopoderoso? Vemos a los grandes del mundo, vemos a los imperialistas del mundo. Bueno, Dios dijo a la gente, a los seres humanos, no matará. Entonces hay que pensar un poco de tal y de tal cosa. Éxodo capítulo 20, versículo 13. No matará. Verdaderamente el hombre tiene que pensar un poco de tal y de tal cosa. El hombre que pone guerra en la tierra y mata a los inocentes, verdaderamente pagarán la consecuencia en la tierra. Como dice en Éxodo capítulo 20, versículo 5 en adelante. El hombre, su familia, sus nietos y bisnietos pagarán la consecuencia en la tierra. Entonces, la generación o la familia tiene que pensar de tal y de tal cosa. La pasión de los grandes recibirán la consecuencia, la generación. Entonces, la generación tiene que ver bien tal y tal cosa. Dice en Éxodo capítulo 20, versículo 5 en adelante. Ya tocamos, ya hablamos de cosas muy especial. Ahí está la razón, amigos y amigas. Hay que pensar entonces de tal y de tal cosa. Bueno, ¿quién es Jesús en rango con Dios? Es el Espíritu de Dios. El hombre ya sabe que el Espíritu es la vida. Nosotros tenemos que analizar tal y tal cosa. Dice la poderosa palabra de Dios, San Juan capítulo 4, versículo 23. Sigue entonces la pregunta. ¿Quién es Jesús? Es el Santo de Dios. Dice la palabra de Lucas capítulo 4, versículo 34. ¿Por qué Él es? Nuevamente hablamos. Seguimos entonces nuevamente. ¿Por qué Él es Hijo de Dios? Porque hablamos. Vino del seno de Dios junto ya el Espíritu Santo. El Hijo y el Padre es uno. Dice la palabra de Juan capítulo 10, versículo 30 y 38. Hay que analizar tal y tal cosa. En nuestro hecho estamos crucificando cada día a esta gloria y grandeza de Dios. Apocalipsis capítulo 1, versículo 8. Su nombre es Jesús. Su nombre, el inocente Jesús. Verdaderamente un ángel caído. Es sin Dios. Es sucio. Dice la palabra de Lucas capítulo 4, versículo 34. Reconoció a Jesús, que Él es el Santo de Dios. Bueno, amigos y amigas, hay que pensar un poco de tal y de tal cosa. Nosotros vemos ya la profecía. Zacarías profetizó. Zacarías capítulo 4, versículo 1 al 14. Bueno, un candelabro todo de oro es aquel inocente. Y encima sus siete tubos
Dice la poderosa palabra de Dios, Apocalipsis capítulo 4, versículo 5, Apocalipsis capítulo 1, versículo 20. Siete casas de Dios, de donde sale el aceite para el mundo. Y Zacarías profetizó, Zacarías capítulo 4, versículo 1 al 14. Dos olivos, nosotros vemos, Apocalipsis capítulo 11, versículo 3. Dos olivos, dos candeleros, y del candelero sale dos hombres de Dios que tiene el aceite, la unción, que aguanta en su vida la presencia de Dios para que ellos puedan predicar al mundo la verdad. Como habla y como dice Apocalipsis capítulo 3, versículo 18. Aquel fiel y fiel que se llama entonces el inocente Jesús, Él da consejo al mundo. Yo te aconsejo que de mí compre, y tenemos que comprar de aquel inocente. Él es el fuego, Él es el santo, y del santo sale el fuego que nosotros tenemos que tener y aguantar y beber. Así compramos de aquel inocente Jesús. Bueno, amigos y amigas, ya hemos entendido perfectamente quién es este Nazareno, quién es Jesús en rango con Dios. Es el Espíritu de Dios. ¿Quién es este Nazareno? Es el Santo de Dios. Ya tocamos y ya hablamos nuevamente algo. ¿Por qué Él es Hijo de Dios? El Padre y el Hijo es uno. El Espíritu Santo ya junto del seno de nuestro Padre Celestial. Entonces es uno. ¿Y por qué la humanidad, los seres humanos, rechaza a este Dios en una acción de palabra? A este Espíritu de Dios que es la vida, y a este Santo que limpia el cuerpo humano. Entonces, ¿por qué rechazamos, amigos y amigas? Bueno, hay que pensar y hay que analizar de tales y de tales cosas. La consecuencia viene, y la consecuencia viene para los autores de la guerra y los que levantan religiones en esta tierra, en este mundo. Pagarán la consecuencia la familia, el hijo, nietos y bisnietos. Amigos y amigas, hay que pensar un poco de tal y de tal cosa. Ya tocamos, ya hablamos entonces. Nosotros, los seres humanos, en nuestro hecho, estamos crucificando cada día a esta gloria y grandeza de Dios. Su nombre, el inocente Jesús. Es la vida, es el Santo de Dios. Hay que tener en nuestra vida, y vamos a una pausa.

Hablamos de cosas muy interesantes. Vamos a ver, los autores de males pagarán en la tierra. Aún la familia y nietos y bisnietos pagará la consecuencia en la tierra. Dice Daniel capítulo 9, versículo 27. En este cuadro encontramos las abominaciones. ¿Dónde están y quién es? ¿Cuál es en la tierra? Los abominables, como habla y como dice Mateo capítulo 24, versículo 15. Son los pastores, dice la poderosa palabra de Dios en Primera de Corintios capítulo 1, versículo 28. Aquello que sube a través y por medio del instituto pagará la consecuencia, porque se coloca en el puesto de Dios. Dios tiene que levantar para su siervo como Dios quiere. También los gobernadores, como presidente, congresista, que sube a través de la idolatría, que es y son lavandería política e idolatría, y por medio de las elecciones se coloca en el puesto de Dios. Bueno, amigos y amigas, esto ensucian. Bueno, la voluntad de nuestro Padre Santo. Tiene que venir esta gente de la universidad. Dice en carta a los Romanos capítulo 13, versículo 1 en adelante. Como los jueces, ellos vienen del estudio. Así también, verdaderamente los gobernadores

tiene que haber universidad. Para ello, tiene que estudiar. Bueno, amigos y amiga, esta cosa tiene que analizar. Verdaderamente, los siervos de Dios tiene que venir del campo de Dios, significa de la obra de Dios, tiene que aprender algo por medio de su esfuerzo. Tiene que tener el Espíritu Santo ya junto para que pueda verdaderamente conocer la voluntad de nuestro Padre Santo. Dice en Filipenses capítulo 4, versículo 13, para los pastores y obispos, no hay universidad, amigos y amigas. Para ellos, la universidad es tener el Santo, es tener aquel que es el Hijo de Dios. Bueno, amigos y amigas, que es entonces el Santo de Dios, como dice en la palabra de Lucas capítulo 4, versículo 34. Hay que venir entonces del campo de Dios, significa en la obra de Dios tiene que aprender cómo tiene que conducir y dirigir y apacentar y pastorear, bueno, a su rebaño. Cristo ganó por medio de su sangre, dice en Hechos capítulo 20, versículo 28. El Espíritu Santo tiene que levantar, bueno, a aquellos que anhelan verdaderamente ser cabezante de esa congregación. Amigos y amigas, hay que pensar, hay que analizar. Verdaderamente, Dios es vida, Dios es ciencia, Dios es poder, Padre de los seres humanos. En Génesis capítulo 1, versículo 26. Verdaderamente, amigos y amigas, hay que analizar tal y tal cosa. Repito, todo aquello que sube por seminario, por instituto, bueno, son blasfemos y no tiene perdón. Son los pastores, son los obispos que vienen de la universidad, que vienen de un instituto, de un seminario, bueno, se coloca en el puesto de Dios. Dice en segunda de Tesalonicenses capítulo 12, versículo 2 al 12. No tiene verdaderamente perdón esta gente, dice en primera de Corintios capítulo 1, versículo 28. Hay que analizar tal y tal cosa. Son hombres abominables en la casa de Dios. Entonces vemos las abominaciones, dice Daniel capítulo 9, versículo 27. Recibirán sus castigos. Verdaderamente, amigos y amigas, hay que analizar y pensar. Aquellos que plantan guerra en la tierra pagará la consecuencia en la tierra, dice Daniel capítulo 9, versículo 27. Dios dijo a los seres humanos, Éxodo capítulo 20, versículo 13, no matará. Entonces, amigos y amigas, los seres humanos, aunque tienen poder, no es nada. Ya hablamos, entonces, la consecuencia viene, dice Éxodo capítulo 20, versículo 5. Aún la familia y nietos y bisnietos pagará la consecuencia en la tierra, amigos y amigas. Y vamos a una pausa.

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hablamos de cosas muy importantes. Ya tocamos, ya hablamos. Bueno, aquellos que hacen y ponen y plantan males en la tierra pagarán la consecuencia. Aún su propia familia, los nietos, bisnietos, pagará la consecuencia en la tierra. Amigos y amigas, ya tocamos, ya hablamos. ¿Cómo viene entonces para un presidente, congresista? Tiene que estudiar, tiene que venir de una universidad, no por elecciones de trapo de colores, de lavandería política y también en las elecciones. Tal cosa es una blasfemia, no tiene sentido. El hombre tiene que conocer la regla de Dios para que pueda verdaderamente manejar bien a su gente, a su pueblo, para plantar cosas buenas a su gente. Como los jueces tienen que venir de la universidad. Bueno, amigos y amigas, ya tocamos también de los pastores que viene del instituto. Supuestamente pastores, pero no son, porque no tiene la voluntad de Dios. Serán condenados sin piedad, dice en 1 de Corintios capítulo 1 versículo 28, Apocalipsis capítulo 18 versículo 21. También aquello que viene de un seminario, los obispos, bueno, amigos y amigas, serán eliminadas sin piedad, dice en 1 de Corintios capítulo 1 versículo 28. Amigos y amigas, estamos estudiando juntos la verdad.

0: Amigos y amigas, como dice la palabra de Lucas capítulo 4, versículo 34, verdaderamente el hombre tiene que pensar un poco de tal y de tal cosa. Llegó entonces el fuego que sale del santo. Bueno, una de las cosas, uno tiene que sentir hasta que el hombre está lleno de esa caloría que sale del santo, es el fuego. Apocalipsis capítulo 3, versículo 18. Totalmente el ser humano va a ser como el oro. Bueno, tiene que pasar proceso para su limpieza en el fuego. Así va a ser verdaderamente el hombre. El cuerpo humano va a ser hijo de Dios, familia de Dios, generación de Dios. Dice entonces la poderosa palabra de Dios. Apocalipsis capítulo 3, versículo 18. Bueno, encontramos entonces en la palabra de Lucas capítulo 4, versículo 34. Se presentó el Hijo de Dios. Se presentó aquel inocente. Es el Santo de Dios en la tierra. Su nombre es Jesús. Verdaderamente el hombre tiene que pensar un poco de tal y de tal cosa. El Santo es Dios y ahí está nuestro Señor Jesús, porque vino del seno de nuestro Dios, es parte de Dios. Llegó en la tierra entonces el Espíritu Santo y fuego. Ya hemos entendido tal y tal cosa. En este último tiempo tiene que haber los libros, hombre guiado por medio del Santo, dice Apocalipsis capítulo 20, versículo 12. Son los libros y vemos también el libro del Cordero, que es el libro de la vida. Apocalipsis capítulo 21, versículo 27. Y todo aquello que tiene el Espíritu Santo escuchará la voz de aquel inocente. Escuchará la voz del poder de Dios. Dice en primera de Tesalonicenses capítulo 4, versículo 16. Para el arrebatamiento. Ya tocamos, ya hablamos de cosa muy especial. El hombre tiene que pensar un poco de tal y de tal cosa. Bueno, amigos y amigas, los pastores que vienen del instituto, los obispos que vienen de un seminario, Dios tiene que levantar para su pastor, para su obispo, para que pueda apacentar la congregación que Jesús ganó a través y por medio de su esfuerzo. Él derramó su sangre, que es su vida, dando al mundo, porque Él ganó en esta condición, dice en Hechos capítulo 20, versículo 28. Verdaderamente, amigos y amigas, hay que analizar un poco tal y tal cosa. Y aquella mujer que sube como pastora, no hay que preguntar ni a los adivinos, no tiene perdón. No tiene verdaderamente nada de especial. Dice en primera de Timoteo capítulo 2, versículo 11. Así que, amigos y amigas, hay que analizar de tal y de tal cosa. Y vamos a una pausa.
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0: Ya hablamos de cosas muy interesantes. Bueno, amigos y amigas, Zacarías profetizó, Zacarías capítulo 4, versículo 1 en adelante. Bueno, en este cuadro nosotros vemos un candelabro y sus siete tubos. Nosotros tenemos que ver tal y tal cosa. Bueno, Jesús habló con Pedro, Mateo capítulo 16, versículo 16. Pedro le dijo a Jesús: tú eres el Cristo. Tú eres el Cristo. Bueno, ahí está el candelabro. Y vemos lo que dice Apocalipsis capítulo 1, versículo 20. Bueno, representa el tubo que viene de aquel inocente, que sale el aceite. O la predicación es bien aclarado en la tierra. Bueno, amigos y amigas, encontramos en la palabra de Lucas capítulo 4, versículo 34, este nazareno, hijo de Dios, es parte de Dios, el santo de Dios llegó en la tierra, y sobre él, en una acción de palabra, en la mano de él, en otra acción de palabra, él tiene que estar en su casa. Apocalipsis capítulo 4, versículo 5. Ardían siete lámparas de fuego, porque ahí está, siete tubos, de donde tiene que salir el aceite. Representa el santo, el fuego de Dios para el mundo. Hay que pensar un poco de tal y de tal cosa. Allá en el último tenemos que ver el tubo, el hombre que tiene el aceite, la unción, el santo, aguanta la presencia de Dios en su vida para dar al mundo la verdad. El hombre tiene que producir, bueno, algo de incienso. Bueno, el hombre tiene que producir olor muy agradable, rico, dulce a nuestro Padre Celestial en nuestro sufrimiento en la presencia del Santo. Como llegó junto al niño, los Reyes Magos le trajo presente, oro, mirra, incienso. Jesús se presentó en la cruz, mostró el sufrimiento como el oro que tiene que pasar en el fuego, proceso para salir los buenos. Amigos y amigas, hay que analizar un poco de tal y de tal cosa. Apocalipsis capítulo 22, versículo 16, el último entre los siete candeleros, entre los siete iglesia. Apocalipsis capítulo 1, versículo 20, Apocalipsis capítulo 4, versículo 5. Bueno, donde se encuentra la generación de Jesús, hijo de Jesús, porque él mostró su don para levantar en la tierra a un hombre para predicar el Apocalipsis, para aclarar la visión, es la profecía, es la revelación, es el Apocalipsis. Dice Apocalipsis capítulo 12, versículo 1 al 5, hijo de Jesús. Apocalipsis capítulo 10, versículo 1 al 11, un hombre que ruge como un león. Bueno, en la tierra, en sus predicaciones, ya tocamos, ya hablamos de todo. Hablamos de los gobernadores que sube a través de las elecciones, a través de la bandería política, se coloca en el puesto de Dios. Entonces, sin piedad será eliminada. Ellos tienen que venir de la universidad como los jueces. Dice en carta a los Romanos capítulo 13, versículo 1 al 6. Ya tocamos, ya hablamos entonces de los pastores que vienen del instituto, los obispos que vienen de un seminario. Será condenada sin piedad, dice en Primera de Corintios capítulo 1, versículo 28, Apocalipsis capítulo 18, versículo 21. Hechos capítulo 20, versículo 28. Aquel Jesús ganó por medio de su sangre derramada en la cruz. Entonces él tiene que levantar por medio del Espíritu Santo. Los pastores y obispos tienen que venir del campo de Dios. Tiene que estar lleno y lleno de la presencia del Santo, del fuego de Dios. Amigos y amigas, hablamos de cosas muy importantes. Tú tienes que analizar lo que estás escuchando. Repito una de las cosas. La mujer que se cree pastora verdaderamente no tiene que preguntar ni a los adivinos. Sin piedad será condenada por su blasfemia. Dice en 1 de Timoteo capítulo 2, versículo 11. En 1 de Corintios capítulo 14, versículo 34. Totalmente un obispo, un pastor, tiene que ser padre adoptivo. ¿Y qué hace un padre? Hay que analizar y pensar. Así también los gobernadores, como el presidente, congresista, bueno, tiene que ser padre adoptivo si quiere plantar sus leyes para manejar a su gente. Y si no lo hace, entonces serán eliminadas sin piedad, amigos y amigas. Y vamos a una pausa.
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0: Ya hablamos de cosas muy importantes. El hombre tiene que analizar la verdad bíblica. Ahí está el mandamiento de Dios, la doctrina de Dios para los seres humanos. Hablamos lo que dice en Zacarías capítulo 4, versículo 1 en adelante. Vemos un candelabro, todo de oro, es aquel Cristo, es aquel Jesús, es aquel inocente. Sobre el candelabro, siete tubos. Bueno, amigos y amigas, hay que pensar un poco de tal y de tal cosa. Vemos lo que dice Malaquías capítulo 3, versículo 16. Dios pone, bueno, libro de memoria, es el santo. Se presentó en la tierra el santo, y el santo da o produce. El fuego es aquel Cristo de la gloria. Dice en Primera de Corintios capítulo 1, versículo 18 en adelante. Tiempo de ropa de silicio. Apocalipsis capítulo 11, versículo 3. Bueno, nosotros tenemos que aguantar en nuestra vida lo que da a la carne el santo, el fuego, para que uno pueda tener la limpieza total. Tiene que purificar y limpiar su vida como el oro, dice Apocalipsis capítulo 3, versículo 18, para ser hijo de Dios, parte de aquel Cristo de la gloria. Entonces, amigos y amigas, hay que pensar, si el hombre quiere tener poder, como dice Apocalipsis capítulo 11, versículo 6, tiene que tener el Espíritu Santo ya junto, y del santo sale el fuego, y uno tiene que beber, significa tiene que aguantar en su vida para limpiar su cuerpo de pecado, para pasar de muerte a vida, porque va a tener la vida que es Dios en su vida. Apocalipsis capítulo 10, versículo 1 en adelante, un hombre que Dios llama ángel, uno de los cuales la acción de la palabra, primero el pastor, en otra palabra el obispo, bueno, dentro de la congregación, dentro de la casa de Dios, porque tiene la voluntad de Dios. Dios levantó al sujeto para ser dentro de la casa de Dios, pero este hombre todo con fuego. Todo con fuego, dice Apocalipsis capítulo 10, versículo 1 en adelante. Y ruge como un león de la selva. El hombre ruge, grita, habla, lanza sus predicaciones en la tierra. Y la tierra recibe su luz de aclaraciones de la palabra bíblica. Apocalipsis capítulo 18, versículo 1. Verdaderamente alumbra en la tierra, o brilla en la tierra, Apocalipsis capítulo 18, versículo 1. Y este hombre es el Hijo de Jesús. Jesús levantó para que el hombre pueda predicar el Apocalipsis, como Jesús predicó, habló, bueno, en la tierra. Este hombre sigue su camino en la predicación en la tierra y en los sufrimientos en la tierra. Bueno, porque agarra un compromiso con Dios, es incensario, porque tiene el aceite en su vida. Y sale de él para el mundo y sube delante de Dios ese olor agradable, rico, dulce. Bueno, amigos y amigas, para Dios, dice Apocalipsis capítulo 8, versículo 3 al 5. Y da entonces las aclaraciones desde la casa de Dios, Apocalipsis capítulo 22, versículo 16. Y es verdaderamente un libro en la tierra, porque aclara el juicio de Dios en la tierra, dice Malaquías capítulo 3, versículo 16, Apocalipsis capítulo 20, versículo 12. Jesús tiene sus siete libros. Aquel Dios tiene sus siete libros, son siete hombres que aclara el juicio de Dios, como aquel inocente Jesús, Apocalipsis capítulo 21, versículo 27. El Cordero, bueno, mostró el libro de la vida en su vida y dejó para nosotros en la tierra. Ya hablamos de los obispos pastores que sube a través del instituto seminario, serán eliminadas sin piedad, dice en 2 de Tesalonicenses capítulo 2, versículo 2 al 12, se coloca en la casa de Dios. Repito, amigos y amigas, el hombre tiene que tener el santo, y del santo sale el fuego. El hombre tiene que estar lleno de ese fuego. Amigos y amigas, ya tocamos, ya hablamos. También digo a la gente, todos aquellos que son imperialistas y pone guerra en la tierra, derrama sangre inocente, aún su familia, sus nietos, bisnietos pagarán la consecuencia en la tierra. Cada ser humano que derrama sangre inocente pagarán la consecuencia en la tierra. Daniel capítulo 9, versículo 27. Apocalipsis capítulo 18, versículo 21. Sin piedad, viene la ira de Dios sobre los autores de esta cosa que estamos hablando, amigos y amigas. ¿Y por qué no quedamos así? Que así sea.
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